abandonado canta Elefante aquí en Amor 92.5, solo música romántica. Y también a través de iHeartRadio. Yo soy José Cortés y hoy seguimos hablando de atrevernos a decir eso que sentimos, lo que pensamos, para que no se quede guardado dentro de nosotros. Y es que, ¿sabes? Un gran amigo siempre me decía, lo que no dices se queda adentro de ti y lo que se queda se pudre y corres el riesgo de que te pudra el alma. Y quizá para cuidar nuestra salud mental y emocional debemos aprender a sacar eso que no nos atrevemos a decir tan fácilmente. Y hay muchas maneras de hacerlo y de poder expresarnos. Yo te quiero confesar que siempre me costó decir lo que sentía. Incluso busqué ayuda profesional para ello y un día mi psicólogo me dio una idea que me cambió la vida. Aprender a escribir lo que sentía, ordenar mis ideas antes de expresarlas. Y no tiene que ser a detalle, súper complicado, no. Al principio basta con escribir frases como esto me preocupa o esto me pone muy feliz. Y poco a poco yo dejé de escribirlas y con esas mismas frases empecé a decirle a las personas eso que sentía. Claro, no fue de un día para otro, pero es un gran inicio. Y ese acompañamiento de un profesional a mí me ayudó para entender que lo que tenía por decir era importante. Porque yo valgo. ¿Y tú? ¿Cómo logras decir eso que quizá antes habías callado? Cuéntamelo, platícamelo a través del Talkback de la aplicación de iHeartRadio. Y quédate conmigo aquí en Amor 92.5, solo música romántica. Y también a través de iHeartRadio. Yo soy José Cortés. No te vayas, quédate, que esta tarde yo quiero que juntos leamos todos tus comentarios.

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La fuerza del destino canta fe y ya son las 6 de la tarde con 28 minutos. Aquí en Amor 92.5, solo música romántica y también a través de iHeartRadio. Yo soy José Cortés y esta tarde hablamos de cómo atrevernos a decir todo aquello que nos hemos callado, que nos hemos guardado. Y quiero agradecerte cada historia, cada comentario que me haces llegar a través del talkback de la aplicación de iHeartRadio y también a través de mis redes sociales. Me encuentras como José Cortés en Amor. Y yo siempre estoy aquí para ser tu cómplice. Y es que, mi querido Bernardo Carranza, te quiero leer lo que me comparte. Dice así: yo creo que lo que más me ha llevado a callarme lo que siento es el miedo a decepcionar a los demás. Soy el que en mi familia siempre trata de resolver los problemas, el que aparenta que todo está bajo control. Entonces, cuando algo me preocupa o me rebasa, me cuesta mucho admitirlo. Siento que si digo que estoy cansado o que necesito ayuda, voy a fallarle a alguien. Pero con los años me he dado cuenta de que cargar con todo en silencio no me hace más responsable, solo me hace sentir más solo. Así que poco a poco he intentado cambiar eso en mí, mi querido Bernardo. Y sí, no es de la noche a la mañana, por supuesto que no, pero dar ese pequeño paso, al menos intentarlo, eso es un gran avance y eso te lo aplaudo desde aquí. Gracias por estar conmigo aquí en Amor 92.5, solo música romántica y también a través de iHeartRadio. Yo soy José Cortés, no te vayas, quédate que hoy hablamos de aprender a decir eso que por mucho tiempo nos hemos callado.

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6:47, estás en Amor 92.5, solo música romántica, y también a través de iHeartRadio. Yo soy José Cortés, y hoy hablamos de decir eso que quizá llevamos tiempo queriendo decir, pero lo guardamos, y que quizá nos llega incluso a lastimar. A veces pasamos tanto tiempo cuidando nuestras responsabilidades, nuestro trabajo, nuestra familia, e incluso las personas que amamos, que olvidamos cuidar algo igual de importante: a nosotros, nuestro mundo interior. Olvidamos preguntarnos cómo estamos, qué nos preocupa, qué nos duele, qué necesitamos. Y quizá la reflexión de esta tarde es justamente esa. No te acostumbres a guardar todo lo que sientes. No te acostumbres a fingir que estás bien cuando no lo estás. No te acostumbres a cargar silenciosamente con preocupaciones, con tristeza, con heridas que merecen ser escuchadas. Y es que decir lo que pensamos, lo que sentimos, lo que llevamos en el corazón, no es un acto de debilidad, es más, es un acto de valentía. Es una forma de cuidar nuestra salud emocional, de respetarnos y de darnos la oportunidad de sanar. Así que si tienes algo que decir, busca el momento, e incluso a la persona adecuada. Si necesitas ayuda, pídela. Si hay alguien a quien amas, díselo. Si hay algo que te duele, no lo escondas. Quizá es momento de atrevernos a decir: yo siento esto. Oye, gracias por estar conmigo aquí en Amor 92.5, solo música romántica, y también a través de iHeartRadio. Yo soy José Cortés, no te vayas, quédate, que ya viene la hora de Luis Miguel, y yo quiero ser tu cómplice, porque el buzón ya está abierto.

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7: 7 de la tarde en punto, el momento perfecto para que tú y yo abramos juntos el buzón de la hora de Luis Miguel. Yo soy José Cortés y en esta hora tan romántica, yo quiero que te atrevas a dedicar un mensaje con todo el corazón a esa persona que es un amor secreto, un amor que vive a la espera de mostrar una gran historia. Y quiero que te atrevas a decirle, tú y yo somos una senda prohibida que caminaremos juntos, en silencio y cuyo único faro será el amor. Atrévete a decírselo con una canción de Luis Miguel a través del Talkback de la aplicación de iHeartRadio. Ese micrófono blanco sobre un circulito rojo, ese es nuestro Talkback. Oye, recuerda guardarme en tu memoria de iHeartRadio para que cada vez que abras la aplicación disfrutes de Amor 92.5.
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7: Y también a través de iHeartRadio. Yo soy José Cortés. No te vayas, quédate, que el buzón ya está abierto para que tú y yo entreguemos el corazón entero.

Que seas feliz en esta, la hora más romántica, la hora de Luis Miguel, aquí en Amor 92.5, solo música romántica, y también a través de iHeartRadio. Yo soy José Cortés, y a mí me encanta entregar siempre el corazón a tu lado. Oye, y esta tarde, yo tengo un par de mensajes que compartirte, ¿sí? Recuerda que tú también puedes enviarme un mensaje a través del TalkBack de la aplicación de iHeartRadio. Ese micrófono blanco sobre un circulito rojo, ese es nuestro TalkBack. Y yo siempre estoy aquí para poder entregar el corazón a tu lado. Y es que mi querida Mariana Arroyo me manda mensajes siempre y siempre está atenta del programa, así que siempre le mando un abrazo gigante. Y por supuesto, el día de hoy también tengo un saludo muy especial para la China de Ocoyoacac, que también siempre nos escucha. Les mando un abrazo gigante. Esta hora de Luis Miguel es para entregar el corazón. Y qué hermoso que ustedes sean mis cómplices. Les mando un abrazo gigante. Quédense conmigo aquí en Amor 92.5, solo música romántica. Y también a través de iHeartRadio. Yo soy José Cortés. No te vayas, quédate, que tú y yo seguimos entregando el corazón, porque el buzón sigue abierto.

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0: 7 de la tarde con 26 minutos. Estás en la hora de Luis Miguel aquí en Amor 92.5, solo música romántica. Y también a través de iHeartRadio. Yo soy José Cortés y hoy a mí me encanta ser tu cómplice. Recuerda que puedes enviarme un mensaje también a través de mis redes sociales. En Facebook, en Instagram, en X me encuentras como José Cortés en Amor. Y yo siempre estoy aquí para entregar el corazón a tu lado. Y ¿sabes? Tengo un mensaje muy especial. Quiero que lo escuchemos juntos. Aunque te confieso, es de una persona anónima porque tiene algo importante que decir. Quiero que lo escuchemos.
1: Hola, José Cortés, ¿cómo estás? Muy buenas tardes. Apenas voy llegando a mi casa a escucharte y a saludarte. Espero te encuentres muy bien. Que pases una bonita tarde. Te dejo un abrazo muy fuerte y con cariño. Sabes que se te quiere y que se te aprecia bastante. ¿Puedes mandar un saludo, por favor, para Brian Gutiérrez Ramírez, de una admiradora secreta? Por favor, muchas gracias, te mando un fuerte abrazo y que pases bonita tarde. Sabes que siempre estoy al pendiente de la estación. Bye.
0: Pues ya la escucharon a nuestra querida anónima. Oye, qué bonito es entregar el corazón y me encanta que puedas hacerlo en esta hora de Luis Miguel. Te mando un abrazo gigante. Quédate conmigo aquí en Amor 92.5, solo música romántica y también a través de iHeartRadio. Yo soy José Cortés. No te vayas, quédate, que el buzón sigue abierto para decirle a esa persona especial todo lo que sientes.

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7:42. Estás en la hora de Luis Miguel aquí en Amor 92.5, solo música romántica. Y también a través de iHeartRadio. Yo soy José Cortés. Oye, a mí me encanta siempre entregar el corazón a tu lado. Recuerda que puedes enviarme un mensaje a través del talkback de la aplicación de iHeartRadio. Y también a través de mis redes sociales me encuentras como José Cortés en Amor. Y yo siempre estoy aquí para ser tu cómplice. Y tengo un mensaje de mi querido Arturo Castro, te lo quiero compartir. Dice así: José, ayúdame a dedicarle una canción a Rocío. Ella ocupa mis pensamientos más de lo que debería admitir. Tal vez nuestra historia no sea sencilla. Tal vez todavía no sea nuestro momento, pero quería decirle que la amo mucho. Me encanta su forma de ver la vida, su manera de sonreír y esa paz que siento cuando estoy cerca de ella. Mi querido Arturo, el momento siempre es ahora, porque amar es un acto de valentía, así que atrévete. No sabemos la cantidad de historias que están esperando para que las vivan juntos. Te mando un abrazo gigante. Quédate conmigo aquí en Amor 92.5, solo música romántica. Y también a través de iHeartRadio. Yo soy José Cortés. No te vayas, quédate, que te quiero compartir un poema para decirle a esa persona que su amor podrá contra todo.

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7:54. Estás en la hora de Luis Miguel, aquí en Amor 92.5, solo música romántica, y también a través de iHeartRadio. Yo soy José Cortés, y hoy te quiero compartir un poema para que le digas a esa persona que juntos van a poder contra todo. Y es que qué bien lo dijo el poeta Javier Villaurrutia cuando dijo: si nuestro amor no fuera al tiempo que un secreto, un tormento, una duda, una interrogación, si no fuera una larga espera interminable, un vacío en el pecho donde el corazón llama como un puño cerrado a una puerta impasible, si no fuera un desvelo, un grito iluminado en la noche profunda, si tus palabras fueran solo palabras para nombrar con ellas tuyas, no más y mías, si tus besos no fueran sino para mis labios trémulos y sumisos, si juntos nuestros labios desnudos como cuerpos y nuestros cuerpos juntos como labios desnudos no formaran un cuerpo y una respiración, no fuera amor el nuestro, no fuera nuestro amor. Atrévete siempre a entregar el corazón entero en esta hora de Luis Miguel, aquí en Amor 92.5, solo música romántica, y también a través de iHeartRadio. Yo soy José Cortés y tenemos una cita muy especial el día de mañana, desde las 2 de la tarde y hasta las 8 de la noche. Por ahora solo me resta pedirte que entregues siempre el corazón, porque recuerda, toda declaración de amor es urgente.

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1: La mayoría de las personas carecen de una filosofía de vida coherente. Pasan los días persiguiendo placeres temporales y evitando las incomodidades. Son esclavos de lo inmediato, atraídos por cualquier distracción para no enfrentar su situación. Vivir sin filosofía es vivir sin dirección. Sin una brújula interna que guíe nuestra vida, seguiremos el camino marcado por la masa sumisa. Absorberemos sin cuestionar los valores y aspiraciones de la sociedad y vamos a morir sin haber vivido en realidad. No deberíamos tener miedo a la muerte, sino a no empezar nunca a vivir.
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4: Ya perdoné errores casi imperdonables. 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Ya hice amigos eternos. 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Ya viví de amor e hice juramentos eternos. Pero también los he roto, y muchos.
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1: 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Probablemente te suene esto de sentirte diferente, único, especial, pero probablemente sea porque eres diferente, eres único y eres especial. ¿Te has preguntado si eres ese realmente tú? ¿Y si naciste para brillar, pero no te lo estás permitiendo? ¿Te escondes de los miedos? ¿Huyes de los grandes esfuerzos, del riesgo? ¿Huyes de la verdad? Es nuestra luz y no nuestra oscuridad lo que más nos da miedo.
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1: Arriba, arriba, corazones. 6:01 a.m. Aquí en Amor 92.5, solo música romántica. Soy Azucena Linas. No, hombre, qué dicha, qué gozo acompañarte otra vez de iHeartRadio, nuestra manera digital. Es viernes, lo logramos. Damas y caballeros, es un honor decirles que es viernes. Sí, es viernes. Así es que gracias, Dios, universo, constelaciones, galaxia. Gracias a quien quieras otorgarle ese gracias, porque llegamos hasta este fin de semana, hasta este viernes, dichosos, gozosos, felices, en paz. Ya sabes, nada es perfecto, pero de aquí para adelante, nada de pretextos, mejor nos ocupamos. Gracias por elegir Amor 92.5.
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1: Y más por llevarme cerquita a través de iHeartRadio. Soy Azucena Linas. Qué dicha acompañarte aquí en Amor 92.5, solo música romántica. Iniciamos hora musical, 6:02 a.m.

6 de la mañana con 9 minutos, no hombre, y nosotros cantando con los ojos cerrados, seré tras de él, de mi comadre, sí, de Gloria Trevi, aquí en Amor 92.5, solo música romántica. Soy Azucena Linas y sí, ya saben, cantando con sentimiento. No me pidan otra cosa. Les acompaño a través de iHeartRadio, nuestra manera digital. Ay, qué bonito llegar este viernes, porque ya andamos corriendo, sí, las actividades, que si la oficina, el negocio, los niños, no sé, el trabajo, en el transporte público, los conductores por aplicación, los taxistas en casita, donde me permitas estar. Gracias por llevarme a bordo, y no solo de su corazón, de ese corazón, hombre, que es tan bello, que es tan bonito y que se debe de sentir dichoso. ¿Por qué? Pues porque yo creo que es tan padre hablar de la evolución de uno mismo. Ay, sí, qué satisfactorio. Eso es un enorme gozo, pues el hecho de aprender, de no enfocarse en lo que no suma, de simplemente pues ser inteligente y entender que tú diseñas tu vida y que obviamente tienes que ir aprendiendo, tienes que ir evolucionando y adquiriendo cosas diferentes, sí, porque de eso se trata esta bella vida. Y de eso pues nos habla la nota mental del día de hoy, que dice así: visualizo cosas buenas para mi vida, tengo armonía, abundancia y trabajo por mantener el equilibrio entre bienestar, gozo y felicidad. Va de nuevo. Visualizo cosas buenas para mi vida. Tengo armonía, abundancia y trabajo por mantener el equilibrio entre bienestar, gozo y felicidad. Esta nota mental, ya sabes, te la comparto, róbala, es tuya. Pero sobre todo, ponla en práctica. Ya la encuentras en mi Facebook, estoy como Azucena Linas, en Amor. 6 de la mañana con 11 minutos. Aquí en Amor 92.5, solo música romántica. Y yo dichosa de acompañarte a través de iHeartRadio, nuestra manera digital. Cantemos con Maná. Súbele.

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6 de la mañana con 30 minutos. Es viernes, y aquí lo sabemos. Inocente, pobre amigo de Juan Gabriel. Aquí en Amor 92.5, solo música romántica. Soy Azucena Linas y sí, yo encantada, dichosa, cantando, gozando. Les acompaño a través de iHeart Radio, nuestra manera digital. Me encanta porque me llevan a bordo y no solo de su corazón. Oigan, ay, me encanta platicarles, sí. Oigan, ¿alguno de ustedes, alguien de ustedes, ha visto este cielo tejido? Les voy a contar, es que es un orgullo mexicano que, ay, ¿cómo no presumirlo? Artesanas cubren Zapopan con un impresionante cielo tejido. Sí, así como lo escucharon. El arte hecho a mano en México conquista al mundo. No, que al mundo, a la galaxia, a todos. Con motivo, ya saben, esta pasión futbolera 2026, más de 200 artesanas del colectivo Cielo Tejido transformaron el andador 20 de noviembre en Zapopan con un monumental, instalado. Es un techito que pues utilizaron para hacer las banderas, ajá, utilizando 1400 kilómetros de hilo. Confeccionaron 5600 hexágonos. O sea, imagínense, 5600 hexágonos tejidos a mano, inspirados en los países que jugarán en Guadalajara. Una asombrosa obra que demuestra el poder de la tradición, el trabajo comunitario y el enorme talento de las mujeres mexicanas ante los ojos del planeta. No, qué dicha, qué hermoso. Si no lo han visto, los invito a que busquen por ahí, porque se ve así el caminito, o sea, el techito así precioso de estos hexágonos tejidos que cumplen pues con los colores que jugarán allá en Guadalajara. Qué bonito. Orgullo mexicano, ya saben, eso que nos inspira, eso que nos motiva, eso que nos dice, hey, soñar en grande se tiene que hacer porque obvio que se va a lograr. Estás en Amor 92.5, solo música romántica. Soy Azucena Linas, sí, cantando contigo aquí en iHeart Radio. Esto es de Moenia, 6 de la mañana con 32 minutos. Que no se te haga tarde, con cuidado.

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6 de la mañana con 49 minutos. Yo quería, dice Cristian Castro. Aquí en Amor 92.5, solo música romántica. Soy Azucena Linas y yo sí quiero estar a tu lado a través de iHeartRadio, nuestra manera digital. Gracias, sí, por llevarme a bordo. Y no solo de su corazón, de ese corazón, ay, que yo sé que sí está emocionado. Anda preparando festejo. Y por ello, quiero compartirles estas palabras tan bonitas. Porque hay que celebrar, sí, al hombre que te ha dado la vida. No solo a ese, también a todas esas figuras que con errores o aciertos han intentado criar desde su historia, sus heridas y su amor, aunque no siempre supieran cómo expresarlo. ¡Ey! A ti que eres papá, que estuviste presente, que fuiste abrazo, risa, consejo, refugio, que haces malabares con el cansancio para dar lo mejor de ti. Gracias por enseñar a no rendirse, por cuidar aunque no supieras cómo decirlo, por estar. También a ti, que quizás no estuviste todo el tiempo, pero que a tu manera buscaste acercarte, aprender, tal vez demasiado tarde, pero aún así lo intentaste, porque ser padre, ya saben que no viene con manual. Pero el amor sincero también se siente en los intentos. A los papás que educaron con firmeza, aunque les costaba hablar de sentimientos. A los que aprendieron con el paso del tiempo que se vale llorar, que también pueden abrazar. A los que hoy se reconcilian con su paternidad y deciden hacerlo distinto. Sí, porque se vale aprender, se vale cambiar, se vale reivindicar. A los que ejercieron el rol sin llevar su sangre, pero con todo su corazón. A los que han aprendido, porque pues han perdido a sus hijos. A los que crían a distancia, a los que luchan por estar. A los que se fueron, pero dejaron una lección. A los que se quedaron, aunque no supieran cómo. Hay que celebrar, sí, porque ser papá no es solo traer al mundo, es estar, sostener, acompañar, aprender y también fallar y reparar. Hay que darles gracias por lo que hicieron, por lo que no supieron, porque al fin lo intentaron. Felicidades a todos, los que fueron, los que son y los que aún están descubriendo cómo hacerlo mejor. Abrazo enorme con todo el corazón y con toda el alma. Aquí en Amor 92.5, solo música romántica. Te sigo acompañando a través de iHeartRadio, nuestra manera digital. Soy Azucena Linas. 6 de la mañana con 52 minutos. Esto es de Jair y María José.

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1: Seis cincuenta y siete.

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2: 7:02 a.m. Claro, hasta las 12 del día te acompaño aquí en Amor 92.5, solo música romántica. Soy Azucena Linas. Qué dicha, qué gozo acompañarte otra vez de iHeartRadio, nuestra manera digital. Momento de agradecer. Gracias, Dios, universo, constelaciones, galaxia. Gracias a quien quieras otorgarles de gracias por este nuevo despertar. Tienes oportunidades de cambiar, de mejorar. Ya sabes, el plan A no anda funcionando. Invéntate infinidad de planes. El chiste es llegar. Nada de pretextos. De aquí para adelante, quien decide todo eres tú. Oye, también es importante, ay, que los cumpleañeros agradezcan. Así es que, cumpleañeros, si están despiertos, más o menos a las 7:10 a.m. ponemos las mañanitas, mandamos las felicitaciones. Así es que, ya sabes, manda tu notita de audio a través de iHeartRadio, nuestra manera digital. Iniciamos hora musical aquí en Amor 92.5.
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2: También búscame en Facebook. Estoy como Azucena Linas en Amor. Está la publicación, ya sabes. Mandas la felicitación y yo encantada les leo. Porque los cumpleañeros merecen iniciar así su día. 7:04 a.m. Esto es de Thalía.

de Elena Ross. 7:09 a.m. Y es que es viernes, lo logramos. Soy Azucena Linas. Sí, feliz, contenta, dichosa. Te acompaño a través de iHeartRadio, nuestra manera digital. Aquí en Amor 92.5, solo música romántica. Te recuerdo que ahí en iHeart está el micrófono rojo, que es el talkback, para que mandes notita de audio. Me encanta escucharles. Y más, ay, cuando andamos de fiesta. Ay, qué bonito iniciar así el día. Cumpleañeros. A ver, ya despertó el pequeño Elías Gerardo Linas. Pss, pss, guapo, ya despertaste. Ya te estás alistando para la escuelita, mi amor. ¿Qué andas haciendo? Desayunando. Oye, escucha esto, que es para ti.

¡Felicidades! Esta felicitación va para el pequeño Elías Gerardo Linas, que cumple 10 añotes. ¡No, hombre, qué maravilla! ¡Qué hombrecito tan guapo, inteligente, maravilloso! Pequeñito, de parte de tu papi, Gerardo Linas, te manda un abrazo enorme, te quiere decir que te ama mucho, que desea disfrutar contigo este y muchísimos cumpleaños más, que seas muy, muy, muy, muy feliz, ya sabes, a vivir la vida bonito, precioso, ¿sale? Que te conviertas en un caballero, en un hombrecito de bien, y que toda la felicidad te encuentre en todo momento, que tengas una vida exitosa, mi amor. Te mando un abrazo enorme. Disfruta así como tú quieras. Hoy mandas. Hoy manda el pequeño Elías Gerardo Linas, que cumple 10 añotes, en la escuela, donde quieras festejar, pero todo con amor. Gracias a ustedes que cantan las mañanitas conmigo. Les recuerdo que todas las mañanas, más o menos en este horario, tenemos las mañanitas para que se programen, para que me digan, ah, su manda la felicitación, claro, y me va a encantar más escucharles, así es que pueden mandar sus felicitaciones a través de iHeartRadio, nuestra manera digital. En Facebook me encuentran como Azucena Linas, en amor, ahí están, ahí pongo las publicaciones o me mandan mensajito y yo encantada mando sus felicitaciones. Felicidades a todos los que este viernes 19 de junio cumplen años. Aquí en Amor 92.5, solo música romántica. Soy Azucena Linas, acompañándote también por iHeartRadio, nuestra manera digital. Te dejo con Alex Sintek.

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7 de la mañana con 29 minutos. Querido hijo mío, dice Diana Vanoni, aquí en Amor 92.5, solo música romántica. Soy Azucena Linas, sí, coreando feliz a tu lado a través de iHeartRadio, nuestra manera digital. Ahí, ¿a dónde? ¿A dónde nos vamos? Ya corriendo con los peques, con mucho cuidado, para el negocio, para la oficina, los de transporte público, ustedes, conductores por aplicación, los amigos taxistas. Gracias a todos por llevarme a bordo. Y no solo de su corazón, de ese corazón que sí, que ya anda contento porque es un fin de semana dichoso, gozoso, festivo. Y te voy a decir algo. Papá no se nace. Se va construyendo en cada abrazo, en cada gesto lleno de ternura. Ser papá es aprender a ser fuerte y suave al mismo tiempo. Es encontrar palabras cuando no las hay y dejar que el silencio hable cuando el amor es suficiente. Porque el nacimiento de un hijo también da vida a un padre, sí es diferente. Uno que se deja transformar, que se equivoca, que aprende, que ama con todo lo que es. Esos papás que se animan al desafío más hermoso, que caminan de la mano, aunque no sepan el camino, que hacen que cada día se cree una nueva oportunidad. A ellos, esos superhéroes que te enseñan que sí, a regañadientes, ahí te están orientando, que parece que no les duele nada, invencibles. Esos héroes que siempre van a estar para ti, se van construyendo. Gracias por construirse con amor. Y amiga, date cuenta. Estás en Amor 92.5, solo música romántica. Soy Azucena Linas, abrazándote a la distancia a través de iHeartRadio, nuestra manera digital. 7 de la mañana con 32 minutos. Esto es de Shakira. Que no se te haga tarde, con cuidado.

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7 de la mañana con 48 minutos. ¿Qué tal? Disfrutando con Rosalía, Sabiñón Black. Aquí en Amor 92.5, solo música romántica. Soy Azucena Linas, gozando, sí, feliz, es viernes. Y yo agradecida de acompañarte a través de iHeart Radio, nuestra manera digital. Ya sabes, ponme en tus memorias para tener acceso directo a música, saber de eventos, participar por regalos y la compañía garantizada. 10 de 10. ¿Cómo estamos? ¿Qué tal pinta nuestro viernes? Qué dicha. Hasta sonreímos más. O sea, diario sonreímos, pero hoy más. ¿Te parece si nos damos estos minutos y para darle ese alimento que el alma y el cuerpo requieren? Ya sabes, inhalas, lo sostienes, exhalas, y si haces por ahí un estiramiento, uff, delicioso. ¿Por qué? Porque es viernes, ya toda una semana de carga hoy requiere que nos consintamos, y enseguida hacemos nuestra afirmación del día. ¿Te parece? Perfecto. Así es que inhala. Exhala. Y dice así: soy un imán para todo lo bueno. Lo que busco también me busca a mí. Va de nuevo. Soy un imán para todo lo bueno. Lo que busco también me busca a mí. Hecho está. Acuérdate que la mente es poderosa. La mente se cree todo. Hay que hablarle fuerte, contundente, y obviamente atrayendo todo eso bonito que deseamos y que merecemos. Estás en Amor 92.5, solo música romántica. Gracias por darme la dicha de estar a tu lado a través de iHeart Radio, nuestra manera digital. Soy Azucena Linas. Te dejo con RBD. 7 de la mañana con 50 minutos.

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2: 8:01 a.m. aquí en Amor 92.5, solo música romántica. Soy Azucena Linas, dichosa de acompañarte a través de iHeartRadio, nuestra manera digital. Ahí donde te recuerdo que puedes mandar notita de audio a través del micrófono rojo, que es el talkback, porque estamos iniciando nuestro consultorio del amor. Les comparto que Victoria tiene 36 años, dice que hace algunos años descubrió que su papá pues no es el biológico. La verdad es que pues no hubo tema en general, ¿no? Simplemente que pues hoy en día sí le surge como pues esa espinita, la curiosidad de saber de su historia. Sus papás nunca han abordado el tema y dice que no sabe, para empezar, pues abordar el tema, ¿no? O sea, si incluso sea buena idea y si lo hace, pues ¿cómo hacerlo? ¿Qué se le aconseja? Para ello, ya saben, nuestra especialista, mi querida Luzma. Bienvenida, Luzma. Buenos días.
3: Hola, Su, buenos días y buenos días a todos.
2: Buenos días. Pues ya saben, nuestra especialista encantada, maravillosa, está con nosotros. Y ustedes, si gustan hacer algún comentario, nos gustaría escucharles a través de iHeartRadio, nuestra manera digital. Búscame en Facebook como Azucena Linas, en Amor. Aquí en Amor 92.5.
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2: 8:03 a.m. Esto.
4: Quiero ser tu héroe.
2: Sí, de Enrique Iglesias. Iniciamos hora musical. Súbele.

0: El ataque de las chicas cocodrilo con Hombres G. No, hombre, disfrutándolo. Solo aquí, en Amor 92.5, solo música romántica. Soy Azucena Linas, y ya sabes que para mí un gozo, una dicha acompañarte a través de iHeartRadio, nuestra manera digital. Me encanta, sí, porque ahí encuentras el micrófono rojo, que es el talkback para que mandes notita de audio. Estamos en el consultorio del amor, y les pongo en contexto. Victoria nos platica que tiene 36 años. Hace algunos años descubrió que su papá, pues, no es el biológico. Nunca tuvo tema, él jamás hizo como diferencias. Hoy en día, pues, tiene duda respecto a su verdadera historia. No ha tocado el tema con nadie, pero tiene mucha curiosidad. No sabe cómo abordar el tema con sus papás e incluso, pues, duda si es buena idea hablar de eso. ¿Qué le podemos decir? Y para ello, ya saben, está con nosotros nuestra grandiosa especialista, mi querida Luzma. Buenos días, Luzma.
1: Buenos días, Aso, y buenos días a todos. Y pues bueno, hoy con este caso y...
0: Oye, complicado,
1: es,
0: ¿no?
1: O sea, complicado.
0: Para empezar, es buena idea, o sea, rascar es buena idea, indagar es buena idea, ahí echarse el clavadito en todo esto.
1: Pues mira, ve, yo creo que a veces lo primero que tenemos que hacer es empezar por validar nuestras emociones y saber hacia dónde o por qué o para qué necesito yo saber esto. Ay. O indagar o meterme un poco más, ¿no? Es siempre, como yo lo digo, es cuando quieras hacer una pregunta, primero pregúntate el para qué quiero o si puedo con la respuesta también, ¿no?
0: Oye.
1: Porque muchas veces preguntamos... Sin saber, sin mucha dirección, solo la emoción.
0: Es esa parte de si buscas, encuentras.
1: Exacto.
0: O sea, es algo más o menos así.
1: Un poco así, y si no estamos listos para recibir esta respuesta, pues puede ser todavía más complicado, ¿no?
0: Ay,
1: y primero,
0: Dios.
1: Pues bueno, es importante que Victoria se permita sentir todo lo que aparezca. Curiosidad, tristeza, enojo, confusión. O incluso gratitud también por este papá que estuvo ahí presente, ¿no? Este papá adoptivo, ¿no? Ninguna emoción es incorrecta en este caso, ¿no? Y pues muchas personas creen que buscar sus orígenes es una traición a ese papá, ¿no? A ese papá
0: a quien
1: que
0: les dio todo, ¿no?
1: Y todo, pero pues bueno, hay otra cosa muy importante que tal vez ella también quiera saber un poco más sobre sus orígenes, y ninguna cosa excluye a la otra. Es decir, el amor que tú sientes, Victoria, por tu papá, ¿no? Que te crió, el papá de crianza, el papá de corazón, el que estuvo presente, no excluye el que tú quieras también conocer más acerca de tu historia. No excluye las emociones que puedas estar viviendo, y eso es lo más importante, que en este momento puedas validar pues todas estas emociones para que puedas encontrar un camino claro, si es que tú quieres como indagar más, ¿no?
0: O sea, lo que decías, o sea, al final, pues es la parte en el que, bueno, ahorita yo lo dije como muy fácil, ¿no? O sea, creo que si vas a buscar, es porque vas a encontrar.
1: Así
0: y
1: es.
0: Si estás, pues, si te sientes como lista para, pues, encontrar cualquier panorama, cualquier circunstancia, porque, pues, a veces también es importante de repente ponerse en los zapatos de papás. ¿Por qué no lo abordaron antes, no?
1: Claro.
0: Pero lo seguimos platicando hoy.
1: Claro que sí.
0: Ay, Dios santo.
1: Claro que sí, Aso.
0: Pues, Victoria, ya sabes que aquí, con el corazón abierto, con todo el respeto y todo el amor que tú nos compartes, estando con nuestra especialista, los radioescuchas, ya saben que si gustan mandar alguna notita de audio a través de iHeartRadio, nuestra manera digital en Facebook. Estoy como Azucena Linas en Amor. Ahí está la publicación, tú escribes y yo encantada te leo. 8:15 a.m, estamos en este consultorio del amor. Aquí en Amor 92.5, solo música romántica.

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2: 8 de la mañana con 26 minutos.

0: 8:32, lo poco que yo quiero de Amorat. Aquí en Amor 92.5, solo música romántica. Soy Azucena Linas, dichosa de acompañarte a través de iHeart Radio, nuestra manera digital. Ahí está el micrófono rojo, que es el talkback para que mandes notita de audio. Estamos en el consultorio del amor. Les platico que Victoria tiene 36 años. Hace algunos años descubrió que su papá no es el biológico. La verdad es que nunca hubo tema, ¿no? Como que la hiciera a un lado ni demás. Hoy en día tiene duda respecto a su verdadera historia. No ha tocado el tema con nadie, pero tiene mucha curiosidad. No sabe cómo abordar el tema con sus papás e incluso duda si sea buena idea hablar de eso. ¿Qué se le puede decir a Victoria? Y para ello, pues ya saben, nuestra especialista dorada, mi querida Luzma, se encuentra con nosotros. Hola, Luzma.
1: Hola, buenos días a todos. Pues bueno, este caso también que seguimos platicando por acá, y pues bueno, también me gustaría pues retomar el tema con Victoria de esta dificultad. Es totalmente normal y natural que la sientas, porque el papá biológico, pues suena que ha sido un papá, el papá adoptivo ha sido un papá que ha estado presente, ha sido un papá que ha criado,
0: ha fungido,
1: con,
0: ¿no?
1: Exacto, como toda esta figura paterna, ¿no? Y desde la teoría del apego, lo primero que debemos entender es que la figura paterna no se construye únicamente desde la biología, ¿no?
0: Okay.
1: Sino es ese cuidado, esta protección, esta contención emocional y esa presencia constante que suena que este papá adoptivo pues fungió, ¿no? Uh-huh. Hizo con ella. Y eso es muy lindo. Sin embargo, también cuando ella descubre todo esto, pues seguro entró en un terremoto emocional. Es decir, pues imagínate que la persona que te ha protegido, que te, no es mi papá biológico, pues esto es normal que te genere como este terremoto emocional y vuelva a abrir o abra heridas de las cuales no se han hablado, no se han sanado, ¿no? Y eso es importante que también tú lo tengas pues claro, y que puedas buscar la forma de cómo sanarlas, ¿no? Independientemente de si decide hablarlo o abordarlo, que uh-huh. desde mi perspectiva sería importante que con toda esta claridad y sanarlo un poco sin tanta emoción, pudiera abordarlo con sus papás, pero también es importante que tú trabajes en lo propio. Eso es lo más importante para Victoria, ¿no?
0: Entonces,
1: que pueda trabajar.
0: Si hay una parte de pues conflicto, o sea, emocionalmente sí es algo que le va a dañar.
1: Pues digamos que abre heridas, ¿no?
0: Okay.
1: Es decir, porque aunque ella estuvo contenida y protegida durante muchos años,
0: estuvo en su núcleo, ¿no?
1: Estuvo,
0: o sea,
1: en todo su bonito. Núcleo y todo esto, y eso le va a dar herramientas para uh-huh. para fortalecerse frente a este proceso. Por supuesto que eso va a dar herramientas para que ella se vuelva resiliente uh-huh. frente a todo esto que ella está viviendo. Sin embargo, imagínate entender que sí hubo alguien que no quiso estar conmigo,
0: okay.
1: alguien que me rechazó o alguien que me abandonó, pues abre, por supuesto, que estas uh-huh. heridas de abandono o de rechazo que tienes que sanar, Victoria, ¿no?
0: Okay.
1: O que tienes que pues atravesar, ¿no? Con todo esa emoción que genere esto.
0: Bueno, dice por acá Jacqueline de la Cruz, buen día, dice, expresarle a tus padres la inquietud que tienes de cómo se dieron las cosas para que tú puedas estar tranquila, ya que si no lo haces, la duda pues sí te va a atormentar, pero recuerda que lo que te digan puede ser doloroso o no, te puede pues ayudar o incluso confundir más. Recuerda, o sea, algo muy importante, que padre es el que cría, no el que engendra, y el título de papá se gana. Ay, qué bonito, Jacqueline, muchísimas gracias. Eso es bonito, ¿no? Lo que decías, la parte de quién estuvo presente, quién hizo tu mundo, quién transformaba, quién era el héroe, quién
1: protege,
0: te quitaba miedos,
1: ¿no?
0: El que protege, obviamente, pues quién estuvo ahí, ¿no?
1: Sí, claro, para su papá pronto. Adoptivo. Y eso no excluye que tú tengas todas estas dudas y que quieres conocer tu historia y que esto te duela, ¿no? Uh-huh. Como lo digo, toda esa presencia de este papá adoptivo, por supuesto que te va a ayudar a tener más herramientas y a fortalecer quizá para poder volver este evento algo resiliente.
0: Algo
1: que te haga crecer y comprender tu historia.
0: Ok, mi querida Luz Ma, ¿lo seguimos platicando?
2: Claro que okay. Sí, Azu.
0: Si gustan mandar alguna notita de audio, ya saben, a través de iHeartRadio, nuestra manera digital, en Facebook, me encuentran como Azucena Linas, en amor. 8:37 a.m. Nosotros estamos en el consultorio del amor, aquí en Amor 92.5, solo música romántica. Esto es The Flans.

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2: 8 de la mañana con 46 minutos. Aquí en Amor 92.5, solo música romántica. Soy Azucena Linas, dichosa, feliz, te acompaño a través de iHeartRadio, nuestra manera digital. Ahí donde encuentras el micrófono rojo, que es el talkback para que mandes notita de audio. Estamos en el consultorio del amor con mi querida Luzma, ya saben, nuestra especialista, y les pongo en contexto. Victoria tiene 36 años, pues se enteró hace algunos años que su papá no es el biológico. La verdad es que nunca hubo tema, o sea, nunca se sintió ni desplazada, ella muy feliz, simplemente pues que tiene duda respecto a su historia. No ha tocado el tema con nadie, tiene mucha curiosidad y no sabe cómo abordar el tema con sus papás e incluso duda de si es pues buena idea hablar de eso. Y les comparto nuestros comentarios, ¿te parece, mi querida Luzma?
3: Claro que sí, Azu, escuchamos.
2: Dice por acá Daniel López Acevedo, hola Victoria, pues para empezar sí te quiero decir que padre no es el que engendra, sino el que cuida, ama, respeta y da todo por su hijo. Siento que, pues sí, o sea, al final estás con la duda y no es malo, pero sí debes estar preparada para cualquier respuesta, dice por acá mi querido Dani. Yasmín Carvajal nos comparte, por mi experiencia, te puedo decir que debes de estar preparada emocionalmente para esta respuesta. Debes de salir de la duda de tu origen, solo que puede ser buena o mala, o sea, ahí hay dos vertientes, obviamente. Saludos, dice, para mi amado hijo Noel León. Ay, gracias, Noel León. Nosotros consintiéndote aquí con nuestras canciones de Morat. Y bueno, mi querida Luzma, ¿qué se le puede decir a Victoria?
3: Nuestra querida Victoria, pues bueno, que lo importante es entender que justo como nos decían, la identidad tiene muchas capas, ¿no? Y somos biología, claro que sí somos biología, pero también somos vínculos, somos experiencias, somos recuerdos, somos amor recibido. Y el hombre que la acompañó a lo largo de su vida, que la cuidó y estuvo presente durante todo su crecimiento, seguirá y sigue ocupando un lugar fundamental,
2: ah, claro,
3: para su vida.
2: O sea, ahí no va a cambiar, ¿no?, nada.
3: Y para su historia, independientemente de los resultados, de cualquier búsqueda, de cualquier pregunta, yo creo que este papá que estuvo presente, ahí va a estar.
2: Sí.
3: Y lo que él construyó en ella como herramientas, también ahí se van a quedar contigo, Victoria. A Victoria le recomendaría pues ir avanzando justamente como nos decían, poco a poco, siempre en conciencia de tú cómo te vas sintiendo, Victoria, con todo este proceso, hacia dónde quieres ir, como ya te lo dije yo y también los radioescuchas ya te lo comentaron, ¿no? De podemos encontrar respuestas que quizá no son tan agradables, ¿no?
2: Oye, muy importante, ¿no? Esa parte de el que abusa encuentra.
3: Así,
2: o sea,
3: es.
2: Y pues ya saben que eso de estar buscando, de andar indagando, tú no sabes qué pueda resultar, tú no sabes pues qué respuestas te vaya a dar. También comentaba yo hace un momento la parte de pues por qué en algún momento pues papás no tocaron el tema, ¿no?
3: Claro.
2: O sea, híjole, a veces también es complicado estar en los zapatos de papás y entender es su por qué. O
3: claro,
2: sea, de buena manera, o sea, yo creo que tú y yo somos mamás, mi querida Luzma, y a veces por querer proteger, por querer cuidar, por, mira, que
3: por
2: ya
3: un montón de cosas, por miedo a que me rechace, por miedo a lastimar a también.
2: Por miedo a también a, pues, la reacción, ¿no? Si por no vaya supuesto a ser muy buena reacción, entonces también, pues, ponerse un poquito en,
3: claro,
2: los zapatos de papás del por qué en algún momento no tocaron el tema, ¿no?
3: Por supuesto, y que Victoria pueda ser empática con esta mirada hacia sus papás, desde ese amor, desde ese cuidado que ellos le brindaron durante tantos años de vida. Pues Victoria, que tú puedas hablarlo con amor, pero primero sanando y buscando a lo mejor un proceso psicológico que te ayude a irte acompañando dentro de todo este camino, que no tiene que ser mañana el día que enfrentes esta situación con tus papás, sino puede ser paso a paso y siempre respetando tus tiempos, tu amor y el amor también hacia ellos.
2: Muchas gracias, mi querida Luzma. Y ese acompañamiento profesional, ya sabes, recomendadísimo con mi querida Luzma. ¿En dónde te encuentran, Luzma?
3: Gracias, Asu. Me encuentran en mis redes sociales, Instagram y Facebook, como psic.luzmaría.
2: Muchísimas gracias, Luzma, ya sabes, con todo el amor. Nos vemos el lunes.
3: Claro que sí, Asu, nos vemos el lunes. Gracias.
2: Gracias a ti, Victoria, por abrirnos tu corazón, ya sabes, con todo el amor, con todo el respeto y obviamente con un acompañamiento profesional, porque Luzma es profesional en esto. Gracias a quienes mandan notita de audio a través de iHeartRadio y a quienes comentan en Facebook. Estoy como Azucena Linas, en Amor. 8:51 a.m. Aquí en Amor 92.5, solo música romántica. Esto es de Kenia Os.

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1: 9 de la mañana en punto, aquí en Amor 92.5, solo música romántica. Soy Azucena Linas, feliz, dichosa, es que es viernes, lo logramos. Y yo te acompaño a través de iHeartRadio, nuestra manera digital. Importante, sí, agradecer por todo eso bonito, por todo lo sumador. Así es que gracias Dios, universo, constelaciones, galaxia. Gracias a quien quieras otorgarle ese gracias por llegar a este viernesito, por disfrutar de un día más, por llegar a un fin de semana, por estar pleno, contento, en paz y por seguir construyendo, ya sabes, de aquí para adelante, nada de pretextos. Mejor a ocuparse. Estás en Amor 92.5.
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1: Y yo voy cerquita de ti a través de iHeartRadio, nuestra manera digital. Soy Azucena Linas. Gracias por elegir la frecuencia del amor. Amor 92.5, solo música romántica. Iniciamos hora musical. Esto es de Marisela. 9 de la mañana con un minuto.

de la mañana con 7 minutos. ¿Qué tal recordamos Viviendo Deprisa con Alejandro Sanz? Aquí en Amor 92.5, solo música romántica. Soy Azucena Linas. Qué dicha la mía acompañarte a través de iHeartRadio, nuestra manera digital. Me encanta, sí, ir a bordo. Y no solo de su corazón, de ese corazón que anda festivo, sí. Por ahí se acerca una fecha bonita, una fecha linda, una fecha que a muchos se encanta. Te voy a decir algo. No solo se celebra al hombre que te dio la vida, se celebra también a todas esas figuras que con errores o aciertos han intentado criar desde su historia, sus heridas y su amor, aunque no siempre supieran cómo expresarlo. ¡Hey! A ti, papá, que estuviste presente, que fuiste abrazo, risa, consejo, refugio, que hiciste malabares con ese cansancio para dar lo mejor de ti. Sí, hay que agradecerte a ti. Gracias por enseñar a no rendirse, por cuidar, aunque no supieras cómo decirlo, por estar ahí. También hay que agradecerle, ay, a quien quizás no estuviste todo el tiempo, sí, por el trabajo. A veces, pues no se puede. Pero a tu manera, buscaste acercarte, aprender, tal vez demasiado tarde, pero aún así lo intentaste. Porque ser padre, ya saben que no viene con manual, pero sí con amor, de ese sincero, de ese que crece, que construye. También gracias a los papás que han educado con firmeza, aunque les costaba hablar de sentimientos. A los que aprendieron con el paso del tiempo que se vale llorar, sí, también es posible. Que también pueden abrazar. A los que hoy se reconcilian con su paternidad y deciden hacerlo distinto, sí. Dicen, ¿sabes qué? De aquí para adelante, hoy quiero cambiar, hoy quiero mejorar. También hay que agradecerles y felicitarles a los que ejercieron el rol sin llevar su sangre, pero con todo su corazón. A los que han perdido algún hijo, también para ellos es doloroso. A los que crían a la distancia, a los que luchan por estar, también hay que recordar, abrazar y agradecer a los que ya se fueron. Sí, en el cielo también te están viendo, te están recordando, te están echando porras. Hay que celebrar, porque ser papá no es solo traer al mundo, es estar, sostener, acompañar, aprender, también fallar y reparar. Gracias a esos superhéroes, a esos que te enseñaron a no tener miedo, a los que no les dolía nada, a los que siempre estarán para ti. Gracias, papás, a todos ustedes. Un abrazo con todo el amor, con todo el cariño. Aquí en Amor 92.5, solo música romántica. Soy Azucena Linas, acompañándote a través de iHeartRadio, nuestra manera digital. 9 de la mañana con 11 minutos. Es viernes, sí, y nuestra programación lo sabe. Esto es de Sentidos Opuestos. Súbele.

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9 de la mañana con 30 minutos. ¿Cómo sabe quién soy? Dice Amanda Miguel. Solo aquí, en Amor 92.5, solo música romántica. Soy Azucena Linas. Qué dicha, qué gozo, si el mío, que me dejes acompañarte a través de iHeartRadio, nuestra manera digital. ¿A dónde? ¿A dónde me vas a llevar? Ya andamos en la oficina, no sé, en el negocio, preparando cosillas por ahí para los peques, desayunando probablemente. Oye, qué rico, provechito. A los conductores por aplicación, los que me llevan en el transporte público, los amigos taxistas, gracias por llevarme a bordo, y no solo de su corazón. Momento de darnos esos segunditos para hacer nuestra respiración profunda. Es viernes, el cuerpo lo sabe, hay que gozarlo. Y con ello, ya sabes, enseguida hacemos nuestra afirmación del día. Entonces, empezamos. Inhala. Exhala. Y dice así: merezco vivir en total apertura y abundancia. Merezco amor que envuelva cada fibra de mi ser. Merezco salud vibrante en todo mi cuerpo. Merezco riqueza en todas sus formas. Merezco felicidad pura y sin condiciones. Va de nuevo. Merezco vivir en total apertura y abundancia. Merezco amor que envuelve cada fibra de mi ser. Merezco salud vibrante en todo mi cuerpo. Merezco riqueza en todas sus formas. Merezco felicidad pura y sin condiciones. Hecho está. Acuérdate que la mente es poderosa. La mente se cree todo, así es que hay que hablarle fuerte, contundente, con todo eso que merecemos y que tanto deseamos. Estás en Amor 92.5, solo música romántica. Que sea una mañana increíble, ¿sí? Porque me disfrutas a través de iHeartRadio, nuestra manera digital. Soy Azucena Linas y te dejo cantando, sí, recordando con Chayanne. 9 de la mañana con 32 minutos.

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4: Nueve de la mañana con 43 minutos.

que es viernes. Y ya sabes que yo coreo a tu lado a través de iHeart Radio, nuestra manera digital. Soy Azucena Linas, qué dicha la mía. Qué gozo compartir este viernesito juntos. Ahí al ladito voy. Y tengo que recordarte, ¿qué tal la satisfacción de sentirse dichoso con la evolución de uno mismo? Es que sí, o sea, te das cuenta que vas aprendiendo, vas cambiando. Ay, es importante aprender a ser inteligente para no enfocarse en lo que no suma. Tú diseñas tu vida. Eres quien plasma la esencia en el presente para obtener paz e ir adquiriendo esa vida soñada. Y de eso trata nuestra nota mental, que dice así: visualizo cosas buenas para mi vida. Tengo armonía, abundancia y trabajo por mantener el equilibrio entre bienestar, gozo y felicidad. Va de nuevo. Visualizo cosas buenas para mi vida. Tengo armonía, abundancia y trabajo por mantener el equilibrio entre bienestar, gozo y felicidad. Esta nota mental te la comparto, róbala, es tuya, pero sobre todo, y lo más importante, ponla en práctica. Ya la encuentras en mi Facebook, estoy como Azucena Linas, en Amor. 9:49 a.m, aquí en Amor 92.5, solo música romántica. Y yo feliz, ¿sí? Te acompaño a través de iHeart Radio, nuestra manera digital. Amo ir a bordo, y no solo de su corazón. Te dejo con Kaya Lana, el amor de mi vida. Cántala.

Si tú no vuelves. Ay, Miguel Bosé. 9:47 a.m. Aquí en Amor 92.5, solo música romántica. No, hombre, ¿qué tal nosotros? Coreando.

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2: 10:02 a.m. aquí en Amor 92.5, solo música romántica. Soy Azucena Linas, qué dicha. Ay, me encanta acompañarles a través de iHeartRadio, nuestra manera digital. Ahí encuentras el micrófono rojo, que es el talkback para que mandes notita de audio. Abrimos debate. ¿Qué dice el público? ¿Los sentimientos de papá se descongelan con gestos de amor o con acciones? Cuéntanos tú, porque es que papá, ya sabes, es el superhéroe, nada le duele, no, hombre, todo lo puedo. Pero a veces sí, como que no se le da eso de andar demostrando tantos sentimientos. ¿Cómo se descongelará? Te queremos escuchar aquí en Amor 92.5.
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2: Así es que manda notita de audio a través de iHeartRadio. Ponme en tus memorias para tener acceso directo a música, saber de eventos, participar por regalos y la compañía garantizada. También búscame en Facebook, estoy como Azucena Linas en Amor. Está la publicación, escribes y yo encantada te leo. Aquí en Amor 92.5, solo música romántica.

Lo mejor de mí. Ay, Cristian Castro, no, hombre. Qué coreada, qué canto, nos dio recuerdo todo. Aquí en Amor 92.5, solo música romántica. 10 de la mañana con 12 minutos. Y yo feliz te acompaño a través de iHeart Radio en nuestra manera digital. Soy Azucena Linas y estamos abriendo debate. ¿Qué dice el público? ¿Los sentimientos de papá se descongelan con esos gestos de amor? ¿O crees que las acciones harán que se descongele ese asunto? ¿Por qué? Cuéntame. Dice por acá mi querido Daniel López Acevedo. Azu, yo creo que con gestos de amor. Porque cuando nacen del corazón de un hijo, en base en el amor que uno como padre les brinda, esto lleva a actuar de una manera tan pura y sincera que hasta el hombre más rudo le llega el sentimiento ante un beso, un abrazo o un te quiero de sus hijos. Así es, ese es el rol de papá. Oye, es que esa parte de los sentimientos, como que de repente hay papás que sí les cuesta, ¿no? Como que los abrazas y sí, así se quedan, ¿no? Como todos fríos, todos así de, sí, para allá. Y dice mi querido Daniel que sí, que con esos gestos de apapacho, de cariño, de besitos, así como de agarrarle, no sé, el bigote, los cachetes, hacerle, pues esos cariñitos, es lo que hará que ese hombre rudo se descongele. ¿Ustedes qué opinan? ¿Los sentimientos de papá se descongelan con gestos de amor o con acciones? Sí, quiero mandar. Ay, no, voy a mandar un saludito. Saludito para la panadería Carvajal de Capultitlán. Ay, qué rico. Pancito a toda hora. Nos encanta. Me escuchan todos los días. Y muy contentos porque mañana van a estar de cumpleaños. Gabriel López, no olvides que a las 7 de la mañana hay mañanitas, ¿eh? Para que mañana le pongamos las mañanitas a su papá que cumple 77 años. Oye, qué bendecido asunto, qué bonito. No lo olvides, mañana las mañanitas, a las 7 de la mañana. Ahora sí, ¿ustedes qué opinan? ¿Los sentimientos de papá se descongelan con gestos de amor o acciones? Cuéntame tu porqué a través de iHeart Radio. En Facebook estoy como Azucena Linas. En Amor está la publicación, escribes y yo encantada te leo. 10 de la mañana con 14 minutos, aquí en Amor 92.5, solo música romántica.

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0: 10:32 de la mañana y nosotros cantando Vivir así es morir de amor. Sí, con David Bisbal. Es que es viernes. El cuerpo lo sabe. Soy Azucena Linas, aquí en Amor 92.5, solo música romántica. Llévame cerquita a través de iHeartRadio, nuestra manera digital. Ahí también encuentras el micrófono rojo, que es el talkback para que mandes notita de audio. ¿Qué dice el público? Queremos escucharles. ¿Los sentimientos de papá se descongelan con gestos de amor? ¿O crees que va más con las acciones? Ya cuando como que haces algo que te enseñó y dice, ¡oh, wow! Y cuéntame tu por qué. A ver, ¿qué dice por acá? Dice mi querida Shelly. Hola, bonito, feliz fin de semana. Gracias, Shelly. Bendiciones también para ti. Considero que son más importantes los gestos de amor, pero aún más el buen trato. Todo inicia desde las pequeñas acciones de bondad que hacen la diferencia. Sí, Shelly, coincido con esa parte, porque es que a veces, híjole, sí les cuesta trabajito, sí, como que son de esos, que dicen, duros de roer, así como de, hey, toc, toc, ¿quién está ahí? Entonces, esa parte de, pues, la bondad, las acciones, el como que de repente los cariñitos, no sé, a veces yo creo que el jugueteo también con papá, sí es importante, sí es bonito, porque pues a veces, la mayoría de las veces, pues no les enseñaron, entonces sí, hay que irles descongelando el asunto. ¿Ustedes qué opinan? ¿Qué dicen? Queremos escucharles. ¿Los sentimientos de papá se descongelan con gestos de amor o con acciones? Cuéntanos tu por qué a través de iHeartRadio. En Facebook estoy como Azucena Linas. En Amor está la publicación, te escribes y yo encantada te leo. 10 de la mañana con 34 minutos, aquí en Amor 92.5, solo música romántica. Te dejo cantando. Esto es de Luis Miguel.
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2: 11 de la mañana con un minuto. Soy Azucena Linas. Qué dicha la mía, sí, acompañarte aquí en Amor 92.5. Solo música romántica a través de iHeartRadio, nuestra manera digital. Amo ir a bordo y no solo de su corazón, de ese corazón que está feliz porque lo logramos. Es viernes y tenemos que agradecer, sí, gracias Dios, universo, constelaciones, galaxia. Gracias a quien quieras otorgarle ese gracias por este nuevo despertar. Tienes día, tienes tiempo, tienes capacidad, claro, para cambiar las cosas. Todo depende de ti. Nada de queja, mejor nos ocupamos, ¿te parece? 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
2: Y yo feliz te acompaño a través de iHeartRadio. Ponme en tus memorias para tener acceso directo a música, saber de eventos, participar por regalos y la compañía garantizada. Soy Azucena Linas, aquí en Amor 92.5, solo música romántica. Iniciamos con Maná.

0: Soy Enrique Iglesias y os quiero mandar un fuerte abrazo y nos vemos dentro muy poco. Bye.
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1111, pide tu deseo. Aquí en Amor 92.5, solo música romántica. Soy Azucena Linas, qué dicha la mía. Gracias, sí, por dejar que te acompañe a través de iHeartRadio, nuestra manera digital. Amo ir a bordo porque ya sé que ya andamos en la oficina, en el negocio, fuimos a hacer compras, preparándonos para ir por los peques, en casita, los conductores de aplicación, gracias, los que me llevan en el transporte público, los amigos taxistas, me encanta ir a bordo. Y no solo de su corazón, de ese corazón que sí debe de sentirse afortunado porque está aprendiendo, más le vale. ¿Qué tal esa satisfacción de sentirse dichosa, dichoso con la evolución de uno mismo? Es importante, sí, aprender, ser inteligente para no enfocarse en lo que no suma. Tú diseñas tu vida, eso es muy importante. Eres quien plasma la esencia en este presente para obtener paz e ir adquiriendo esa vida soñada, sí, lograrlo, ir sumando poco a poco. Y de eso trata nuestra nota mental que dice así: visualizo cosas buenas para mi vida, tengo armonía, abundancia y trabajo por mantener el equilibrio entre bienestar, gozo y felicidad. Va de nuevo: visualizo cosas buenas para mi vida, tengo armonía, abundancia y trabajo por mantener el equilibrio entre bienestar, gozo y felicidad. Ya sabes, esta nota mental te la comparto, róbala, es tuya, pero fundamental que la pongas en práctica. Ya la encuentras en mi Facebook, estoy como Azucena Linas, en Amor. Saludito muy especial, ay, para mi querido suegri Miguel, sus nietecillos Sebastián y Valentina Pulido Linas le mandan un besote, un abrazo y ya saben, que ya sabe que lo queremos mucho. Pórtese bien bonito y cuídese, me está escuchando, ya fue a hacer sus compras. Gracias por llevarme a bordo y no solo de su corazón. Soy Azucena Linas, aquí en Amor 92.5, solo música romántica. Ya saben, acompañándoles a través de iHeartRadio, nuestra manera digital. Esto es de Vacilos. Ah, es viernes, ocupamos un bailecito. 11:13.

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11:32 para que seas feliz, dice Ricardo Montaner, con dedicatoria. Yo lo sé. Aquí en Amor 92.5, solo música romántica. Soy Azucena Linas, feliz de acompañarte a través de iHeart Radio, nuestra manera digital. Buenos días, corazones. ¿Cómo vamos? ¿Cómo pinta nuestro día? Nuestro viernes. ¿Qué tal pinta la semana? ¿Qué tal pinta el mes? Hoy es mitad de año, ya vamos avanzando. ¿Qué tal pinta la vida? Ay, a veces olvidamos que sí, como adultos de esos premium, requerimos desconectarnos. Ay, sí, sí. Se vale. Desconectar no es huir. Es volver a ti cuando todo afuera te empuja a perderte. A veces, el silencio es la única respuesta sabia ante el ruido que no te aporta nada. Desconectar es soltar lo que agota, lo que drena, lo que te aleja de tu paz y de tu esencia. No es indiferencia. Se llama amor propio. ¡Y qué bonito es! Y es la forma más honesta de elegirte. Tu tiempo, tu energía y tu atención son regalos que no están obligados a sostener lo que no te suma. No. Tú eliges, tú mandas. Desconecta sin culpa. Vuelve a lo esencial. Vuelve a ti, a esa tranquilidad, a esa paz, a ese gozo, a ese lugar seguro que eres tú. No tengas miedo y sí, desconéctate del mundo, de la sociedad, de todos. Quédate contigo, con lo más bonito, con lo más importante. Te mando un abrazo enorme con toda el alma. Y sí, si gustas en esa desconexión, te acompaño a través de iHeartRadio, nuestra manera digital. Soy Azucena Linas, aquí en Amor 92.5, solo música romántica. 11:35 y cantemos. Este es de Edith Márquez.

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Vámonos. Ay, no es cierto, jefe. No. Uno mañana sí trabaja. Ustedes que descansan, sí, pendientes para el lunes. Total, andamos viviendo una pasión futbolera 2026 que está con todo. El fin de semana hay festejos. No, no, no, la vida es bella. Ya saben, no es perfecta. Eso sí, si no es una cosa, es otra. Pero la manera en la que pues manejas las circunstancias siempre marcará la diferencia. Cosa positiva, ya sabes, sonrisa, polvitos mágicos, no hay que decaerse y todo marchará mucho mejor. Yo ya me tengo que despedir, sí, yo ya los dejo. Mi querido José Cortés llega a las 2 de la tarde y mañana ustedes y yo tenemos cita, sí, claro, a las 6 de la mañana. Ya saben que me encargaron al Team Madrugador y vamos a ganarle al gallo. No importa que sea sábado, sí le ganamos, nosotros ganando como siempre. Les recuerdo que nuestra única misión en la vida es ser felices. Así es que vamos a vivirla al máximo, porque tú no sabes cuándo toque devolverla. Ay, soy Azucena Linas, aquí en Amor 92.5, solo música romántica, afortunada de acompañarte a través de iHeartRadio, nuestra manera digital. Ay, espérenme mi saludito. Tengo por acá un saludo para mi querido Ángel, mi ingeniero, no hombre, mi amigo está trabaje y trabaje arduamente. De repente pues ya se acordó que es viernes, entonces el cuerpo lo sabe y nosotros también. Ahora sí, amigo, saludos enorme, que sea un fin de semana maravilloso. Y maravilloso también para todos ustedes. No lo olviden, nos vemos mañanita. Soy Azucena Linas, aquí en Amor 92.5, solo música romántica, acompañándote por iHeartRadio. Que sea un fin de semana increíble, pero sobre todo con mucho amor. Hasta mañana.

De la noche a la mañana, esto es de Elefante. No, hombre, qué viernes, nosotros gozando aquí en Amor 92.5, solo música romántica. Soy Azucena Linas, afortunada de estar cerquita de ti a través de iHeart Radio, nuestra manera digital. Y es que, damas y caballeros, es viernes, sí, y el cuerpo lo sabe, y yo lo sé, entonces, pendientes.

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1: Este es el decreto de mediodía.
2: Es mediodía. Tu mañana ya terminó. Estás por arrancar la segunda parte de tu día. Piensa solo en cosas buenas, en cosas bonitas. Piensa en tus seres queridos que te esperan en casa. Pero sobre todo piensa en esa situación que realmente quieres que te suceda. Y para lograrlo, vibra alto y repite estas palabras. Me amo, me amo, me amo, me valoro, me valoro, me valoro, me acepto tal y como soy. Tengo la capacidad de eliminar cualquier condición negativa en mi vida. Mis errores solo son oportunidades de aprendizaje. Me libero de toda carga de culpa, vergüenza y duda. El universo me favorece con nuevas oportunidades. Elimino toda barrera que me impida ir hacia mi propósito. Agradezco la salud que tengo y cada una de las bendiciones que me ha dado este nuevo día. Y recuerda esto, solo tú puedes crear la mejor versión de ti mismo o de ti misma. En amor, solo música romántica. Que siga siendo un gran día.
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2: 2:01 p.m. Yo soy José Cortés y te doy la bienvenida a esta tarde de viernes. Y es que hoy quiero que abramos un espacio para hablar de los corazones rotos. Qué difícil es aprender a superar cuando alguien nos rompe el corazón. ¿Sabes? Son historias que claro que duelen, pero también nos dejan un gran aprendizaje. Y es que siempre es difícil aprender a decir adiós a esas historias que nosotros creíamos inquebrantables. Hoy quiero preguntarte, ¿qué es lo más difícil de asimilar cuando una relación termina? Cuéntamelo, platícamelo a través del Talkback de la aplicación de iHeartRadio. Oye, recuerda siempre guardarme en tu memoria de iHeartRadio para que cada vez que abras la aplicación escuches Amor 92.5.
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2: Y también a través de iHeartRadio. Yo soy José Cortés, no te vayas, quédate, que hoy quiero que hablemos de la parte difícil de cuando una relación quizá nos rompe el corazón.

Fue un placer conocerte, canta Rocío Dúrcal, aquí en Amor 92.5, solo música romántica, y también a través de iHeartRadio. Yo soy José Cortés, y hoy hablamos de eso que quizá es difícil de entender, de asimilar, cuando alguien se va de nuestro lado, cuando termina una historia y quizá nos rompen el corazón. Y es que hay despedidas que llegan quizá de golpe, y hay otras que tardan un poco más, pero pocas cosas son tan difíciles como aceptar que una historia que imaginábamos para toda la vida ha llegado a su final. Y aunque con el tiempo aprendemos a seguir adelante, cada persona vive ese proceso de manera distinta, ¿sabes? Hay quienes tienen dificultades para aceptar que esa persona no está más con nosotros, quienes no logran entender por qué ocurrió la ruptura, o quienes sufren más por los sueños que se quedaron pendientes que por la despedida en sí misma. Yo te confieso que lo más complicado para mí fue aceptar que ambos seguíamos nuestro camino. Entender que serían otros brazos quienes abrazarían a esa persona, otros labios los que besarían esa boca, otras palabras las que la consolarían. Y hay una frase que siempre me puso a pensar y hoy te la quiero compartir. Quizá lo más difícil no es robar el primer beso que le diste a esa persona. Quizá lo más difícil es no pensar en esos besos que nunca se podrán dar. ¿Qué es lo más difícil de asimilar cuando una relación termina? Cuéntamelo, platícamelo a través del Talkback de la aplicación de iHeartRadio. Y quédate conmigo aquí en Amor 92.5, solo música romántica. Y también a través de iHeartRadio. Yo soy José Cortés. No te vayas, quédate, que esta tarde quiero que leamos juntos todos tus comentarios.

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2 de la tarde con 30 minutos. Estás en Amor 92.5, solo música romántica. Y también a través de iHeartRadio. Yo soy José Cortés. Y sabes, esta tarde hablamos acerca de eso que es difícil de entender, de asimilar, cuando una relación termina. Y como siempre, yo quiero agradecerte cada historia, cada comentario que me haces llegar a través del talkback de la aplicación de iHeartRadio. Ese micrófono blanco sobre un circulito rojo, ese es nuestro talkback. Y tengo un mensaje muy especial de mi querida Nancy Carrillo. Te lo quiero compartir. Dice así: para mí, lo más difícil de asimilar cuando una relación terminó no es dejar de ver a la persona. Lo más difícil es aceptar que todos esos planes que hacíamos juntos ya no van a suceder. Yo tenía muy claro cómo imaginaba mi futuro con esa persona y de un día para otro tuve que aprender a soltar esa historia que ya había construido en mi cabeza. Extrañaba los mensajes, sí, pero lo que más me dolía era pensar en todo eso que soñábamos y que nunca llegó a pasar. Mi querida Nancy, justo hace rato te lo decía también, quizá lo más difícil es esa esperanza de todo lo bonito que habían soñado, esa ilusión que quizá no llegó a convertirse en una gran historia de amor. Te mando un abrazo gigante, quédate conmigo aquí en Amor 92.5, solo música romántica, y también a través de iHeartRadio. Yo soy José Cortés, no te vayas, quédate, que esta tarde hablamos de eso que quizá nos cuesta asimilar para aprender a sanar cuando una relación termina.

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2: Yo soy José Cortés y hoy hablamos de esas cosas que parecen más difíciles, casi imposibles de asimilar cuando una relación termina. Y es que muchas veces cometemos el error de pensar que soltar significa olvidar. Y no es así, soltar no significa borrar todos los recuerdos ni negar que esa persona fue importante en nuestra vida. Soltar significa aceptar que hay historias que por más que las amemos, ya terminaron, ya cumplieron su ciclo. Si hoy estás pasando por una ruptura, quizá es el momento de dejar de preguntarte qué habría pasado si las cosas hubieran sido diferentes, porque no, no fueron diferentes. En lugar de mirar constantemente hacia atrás, intenta preguntarte qué puedes construir a partir de hoy, cómo puedes sanar, porque mientras seguimos aferrados a una historia que ya terminó, a veces nos perdemos de todas las posibilidades que todavía nos esperan. Y sí, va a doler. Hay despedidas que tardan mucho tiempo en acomodarse dentro del corazón. Pero también es cierto que cada día elegimos avanzar, aunque sea un pasito pequeño, y estamos demostrando que somos más fuertes que la tristeza, que los miedos, que las inseguridades. No tengas prisa por olvidar. Mejor, date permiso de sanar. Oye, gracias por estar conmigo aquí en Amor 92.5, solo música romántica, y también a través de iHeartRadio. Yo soy José Cortés, no te vayas, quédate, que ya viene una hora de música continua y como siempre, yo quiero ser tu cómplice.

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6: 3 de la tarde en punto, yo soy José Cortés y te doy la bienvenida a esta hora de música continua para acompañar tu tarde, acompañar tus alimentos y estás comiendo buen provecho. Si vas manejando, maneja con cuidado, maneja con amor y sobre todo quédate conmigo a disfrutar de la tarde en esta tarde de viernes, porque sí, llegó el momento de entregar el corazón, de recargar energía, de dejarnos sentir todo eso que llevamos dentro de nosotros. Oye, y yo quiero que esta tarde te quedes conmigo a dedicar cada una de estas canciones. Recuerda guardarme en tu memoria de iHeartRadio para que cada vez que abras la aplicación escuches Amor 92.5. Y también a través de iHeartRadio. Yo soy José Cortés. No te vayas, quédate que hay que empezar a cantar. Esto se llama Me Tienes Que Creer. Es de Yuri. Y se vale dedicarla.

enferma de amor, canta Jeans aquí en Amor 92.5, solo música romántica y también a través de iHeartRadio. Yo soy José Cortés y oye, esta tarde quizá hay que dejarnos enfermar de amor, pero enfermar de una manera positiva, de manera bonita, porque el amor cuando llega, no sé, a veces pareciera que sí se siente de una manera extraña, incluso casi como una enfermedad, ¿sabes? Porque no sé si a ti te pase, pero cuando yo me enamoro, como que hay esos nervios que me hacen temblar el cuerpo y el corazón, pero también esa alegría, esa sensación, esa euforia que me acelera el corazón. Entonces, quizá esta tarde es para dejarnos enfermar de amor. ¿A quién se la vas a dedicar? Cuéntamelo, platícamelo a través del talkback de la aplicación de iHeartRadio. Ese micrófono blanco sobre un circulito rojo, ese es nuestro talkback. O también a través de mis redes sociales, en Facebook, en Instagram, en X, me encuentras como José Cortés en Amor. Y yo siempre estoy aquí para poder platicar contigo en esta hora de música continua. Aquí en Amor 92.5, solo música romántica. Y también a través de iHeartRadio. Yo soy José Cortés. Y sabes, quiero que dediquemos también la canción que sigue porque, ay, no sé, a veces hay personas que nos mienten al momento de amar. Esto se llama Mentirosa, es de Elefante y, ¿por qué no? También, claro que sí, en esta tarde de viernes se vale dedicarla.

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Nena, cantan Miguel Bosé y Paulina Rubio. Ya son las 3 de la tarde con 26 minutos. Aquí en Amor 92.5, solo música romántica. Y también a través de iHeartRadio. Yo soy José Cortés. Oye, y esta tarde pensamos en esas personas a las que le podríamos dedicar esta canción. Y es que esta canción a mí me parece única. Decirle a esa persona todo lo que sientes. Y te tengo una pregunta especial hoy para invitarte a entregar el corazón a mi lado. ¿Te acuerdas de cuándo es esta canción? Y es que, mira, yo sé que tiene toda una historia. De hecho, hay varias versiones de esta canción. Pero, ¿qué icónico dueto hicieron Paulina Rubio y Miguel Bosé? Mira, ya te iba a decir la fecha, pero mejor prefiero que tú me la cuentes. ¿Te acuerdas de qué hacías cuando salió esta maravillosa canción de Paulina Rubio y Miguel Bosé en su disco Papito? Ya te di una pista, cuéntamelo, platícamelo, ¿qué hacías en ese entonces? Hazlo a través del TalkBack de la aplicación de iHeartRadio. Ese micrófono blanco sobre un circulito rojo, ese es nuestro TalkBack. O también a través de mis redes sociales, en Facebook, en Instagram, en X, me encuentras como José Cortés en Amor. Y yo siempre estoy aquí para platicar contigo, para entregar el corazón a tu lado en esta hora de música continua. Aquí en Amor 92.5, solo música romántica. Y también a través de iHeartRadio. Yo soy José Cortés. No te vayas, quédate, que seguimos cantándole al amor. Esto se llama Cuando mueras por alguien, de Eric Rubín. Otra de esas canciones que se dedican con todo el corazón.

3:39 PM, aquí en Amor 92.5, solo música romántica, y también a través de iHeartRadio. ¿Sabes? Esta tarde acabamos de escuchar Lo siento, mi amor, de Yuridia, y me quedé pensando, sí, francamente me quedé pensando en todas esas ocasiones en las que el amor simplemente termina. ¿Sabes? Yo creo que el amor es como una liga, sostenida por dos personas y que está en constante tensión. Y cuando una de esas personas suelta a uno de los extremos, la otra persona necesariamente va a recibir el golpe y quizá va a terminar herido o herida. Y es que así concibo al amor, que en ocasiones una relación termina porque el amor termina, desafortunadamente, no al mismo tiempo y no en los dos corazones. Y quizá llega el momento de dedicar Lo siento, mi amor, hace tiempo que no siento nada por ti. Oye, ¿a quién se la vas a dedicar? Atrévete a través del talkback de la aplicación de iHeartRadio. Ese micrófono blanco sobre un circulito rojo, ese es nuestro talkback. O también a través de mis redes sociales, en Facebook, en Instagram, en X, me encuentras como José Cortés en Amor. Y yo siempre estoy aquí para entregar el corazón a tu lado. En esta hora de música continua, aquí en Amor 92.5, solo música romántica. Y también a través de iHeartRadio. Yo soy José Cortés. No te vayas, quédate, que esta tarde ya se acerca la hora de la sobremesa y a mí siempre me encanta platicar contigo. Esto se llama Ese hombre no se toca. Es de María José y es para seguir disfrutando de esta tarde de viernes.

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1: 4:02 p.m. Yo soy José Cortés y te doy la bienvenida a esta sobremesa para que podamos platicar. Y es que hoy quiero que hablemos de los primeros amores. Esos primeros amores que quizá nos ilusionan, que nos llenan de un sentimiento que antes no habíamos experimentado. Esos amores que quizás se quedan guardados en el corazón por todo lo que representaron. Y esta tarde quiero que demos un paseo por los recuerdos. Te pregunto, ¿qué es eso que recuerdas con cariño de tu primer amor? Cuéntamelo, platícamelo a través del talkback de la aplicación de iHeartRadio. Ese micrófono blanco sobre un circulito rojo, ese es nuestro talkback. Oye, recuerda siempre guardarme en tu memoria de iHeartRadio para que cada vez que abras la aplicación disfrutes de la tarde aquí conmigo en Amor 92.5. Solo música romántica. Y también a través de iHeartRadio, yo soy José Cortés y hoy hablamos de los recuerdos de los primeros amores.

Que me alcance la vida, canta sin bandera. Aquí en Amor 92.5, solo música romántica. Y también a través de iHeartRadio. Yo soy José Cortés y esta tarde hablamos de los primeros amores. Esos que nos enseñan lo que significa ilusionarse por un mensaje o esperar una llamada. O ponerse nervioso antes de un encuentro. Incluso a sonreír sin razón solo porque alguien especial cruza por nuestra cabeza. Quizá no siempre fueron historias perfectas, pero hay algo que las hace especiales, ¿sabes? No fueron únicas, fueron las primeras. Fueron la primera vez que el corazón sintió algo tan intenso, tan nuevo, tan, no sé, tan difícil de explicar. Y es que con los años muchas cosas cambian. Conocemos a otras personas y vivimos nuevas historias. Pero hay detalles de ese primer amor que suelen quedarse guardados en algún rincón de la memoria y del corazón. Una canción o una conversación, una mirada, una caminata juntos, una carta. Por eso esta tarde quiero que hagamos un viaje a través de esos recuerdos, esos que el tiempo no ha borrado. No para vivir en el pasado, no, sino para recordar esos momentos que nos ayudaron a entender por primera vez lo que era enamorarse. ¿Qué es eso que recuerdas con cariño de tu primer amor? Cuéntamelo, platícamelo a través del Talkback de la aplicación de iHeartRadio y quédate conmigo aquí en Amor 92.5, solo música romántica y también a través de iHeartRadio. Yo soy José Cortés, no te vayas, quédate, que te quiero compartir una frase que me lleva siempre a pensar en ese, el primer amor de mi vida.

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Vivir así es morir de amor, canta David Bisbal. Ya son las 4 de la tarde con 30 minutos, aquí en Amor 92.5, solo música romántica. Y también a través de iHeartRadio. Yo soy José Cortés y hoy hablamos de los primeros amores. Amores que quizá cortos, quizá rápidos, y otras veces hasta un poco torpes, la verdad, se quedan guardados en el corazón. Y digo torpes porque la realidad es que muchas veces esos primeros intentos por descubrir lo que siente el corazón resultan ser un poco torpes, o por lo menos, algo inexpertos. Es que pensar en el primer amor muchas veces es pensar en el amor como algo un poco raro que aprendimos a sentir sin verdaderamente saber cómo reaccionar. ¿Te acuerdas de la primera vez que tomamos la mano de esa persona especial? ¿Del primer beso? ¿De la primera caricia? No me lo vas a negar, que éramos inexpertos en el amor. Quizá nadie nace sabiendo amar, aunque todos nacemos con esa capacidad de hacerlo. Y es que esa primera vez, ese primer amor, francamente, es una serie de aprendizajes únicos que nos enseña todo lo que puede sentir el corazón. Y hay una frase que te quiero compartir que me parece tan real cada vez que pienso en ese primer amor de mi vida. Es del Principito, ni más ni menos. Y dice, al primer amor se le quiere más, a los otros se les quiere mejor. Oye, ¿qué es eso que tú recuerdas con cariño de tu primer amor? Cuéntamelo a través del Talkback de la aplicación de iHeartRadio y quédate conmigo aquí en Amor 92.5, solo música romántica, y también a través de iHeartRadio. Yo soy José Cortés, no te vayas, quédate, que esta tarde yo quiero conocer todas tus historias.

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4:47, estás en Humor 92.5, solo música romántica, y también a través de iHeartRadio. Yo soy José Cortés, y esta tarde hablamos de eso que recordamos de nuestro primer amor, y como siempre yo quiero agradecerte cada historia, cada comentario que me haces llegar a través del talkback de la aplicación de iHeartRadio y también a través de mis redes sociales. Y es que a través de Facebook, mi querida Clau Katz me envió un mensaje que yo te quiero compartir. Dice lo siguiente: hola Jos, te cuento que lo primero y lo que más recuerdo de mi primer amor son los nervios que me ocasionaba que me volteara a ver. Yo a veces le mandaba papelitos en la clase y esperaba paciente que me contestara. Estaba pequeña, tenía como 15 años. Saludos, saludos, mi querida Clau. Es que me encanta este mensaje porque ¿cuántos no vivimos esa ilusión del primer amor en la escuela? Cuando mandábamos ese papelito y esperábamos a que otro regresara y regresábamos ese que ya nos habían mandado y el maestro nos regañaba. Es que es hermoso cómo vivimos ese primer amor. Siempre hay esa magia de la ilusión y ese primer amor nos enseñó tantas cosas. Oye, te mando un abrazo gigante, quédate conmigo aquí en Amor 92.5, solo música romántica, y también a través de iHeartRadio. Yo soy José Cortés y hoy seguimos platicando de esos recuerdos del primer amor.

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5: 5 de la tarde en punto, yo soy José Cortés y hoy seguimos hablando de los primeros amores. De eso que quizá cuando volteamos a ver ahora con el camino andado, a esos amores vuelven a nosotros y nos hacen sentir. Y es que a veces guardamos a esos amores con mucho cariño por todo lo que aprendimos y todo lo que sintió el corazón por primera vez. Y esta tarde quiero que nos atrevamos a recordar, quizá con el único objetivo de agradecer esa ilusión del primer amor. Yo te pregunto, ¿qué es eso que recuerdas con cariño de tu primer amor? Cuéntamelo, platícamelo a través del talkback de la aplicación de iHeartRadio y quédate conmigo a disfrutar de la tarde. Recuerda guardarme en tu memoria de iHeartRadio para que siempre que hablas la aplicación puedas disfrutar de Amor 92.5.
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5: Y también a través de iHeartRadio. Yo soy José Cortés, no te vayas, quédate, que yo te quiero compartir una frase que me pone a pensar en el primer amor, el verdadero primer amor.

Muñeca Cruel canta Enrique Iglesias aquí en Amor 92.5, solo música romántica. Y también a través de iHeartRadio. Yo soy José Cortés y hoy hablamos del primer amor. Ese amor que quizás se nos quedó en la memoria por todo eso que nos hizo sentir. Y esta tarde me he puesto a pensar en el significado de ese primer amor, ¿sabes? Y yo creo que muchas veces no se trata de la primera persona con la que compartimos una relación. No, porque quizá el primer amor no es esa persona con la que vivimos por primera vez estando en pareja, sino esa persona que genuinamente nos hizo sentir algo enorme en el corazón. Y es que hay una frase que me puso a pensar, te la quiero compartir. Dicen que el primer amor no es el que te besa por primera vez, sino aquel que te hace sentir que nunca antes habías amado. Y yo creo que es cierto, ¿sabes? Porque hay amores que te hacen experimentar por primera vez esa alegría, esa plenitud, ese sentimiento indescriptible que solo llega con la persona correcta. Sin importar las historias que hemos vivido, siempre hay una que se siente como la primera vez. Siempre hay una que te hace darte cuenta de que el amor se puede sentir con plenitud en el corazón. Y yo quiero que esta tarde tú me cuentes, ¿qué es eso que recuerdas con cariño de tu primer amor? Platícamelo a través del talkback de la aplicación de iHeartRadio y quédate conmigo aquí en Amor 92.5, solo música romántica, y también a través de iHeartRadio. Yo soy José Cortés, no te vayas, quédate, que esta tarde yo quiero que juntos leamos todos tus comentarios.

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estás sola, canta Gloria Trevi. Ya son las 5 de la tarde con 28 minutos. Aquí en Amor 92.5, solo música romántica. Y también a través de iHeartRadio. Yo soy José Cortés. Y ¿sabes? Hoy hablamos acerca de ese primer amor, de cómo recordamos ese primer amor. Y como siempre, yo quiero agradecerte cada historia, cada comentario que me haces llegar a través del talkback de la aplicación de iHeartRadio. Ese micrófono blanco sobre un circulito rojo, ese es nuestro talkback. Y tengo un mensaje de mi querida Mariana Robles que te quiero compartir. Dice así: lo que recuerdo con más cariño de mi primer amor es la forma en la que me hacía sentir especial. Era la primera vez que alguien me buscaba solo para preguntarme cómo había estado mi día o para contarme cualquier cosa que le había pasado. Me acuerdo que esperaba con emoción verlo y que cualquier detalle suyo era suficiente para alegrarme. Hoy, después de tantos años, ya no recuerdo exactamente todas las pláticas, las conversaciones, ni siquiera las fechas. Pero sí recuerdo esa sensación tan bonita de descubrir que mi corazón podía ilusionarse por alguien. Mi querida Mariana, qué hermoso mensaje, porque sí, efectivamente. Quizá lo más hermoso del amor, de ese primer amor, siempre es la ilusión con la que llega. Te mando un abrazo gigante, quédate conmigo aquí en Amor 92.5, solo música romántica, y también a través de iHeartRadio. Yo soy José Cortés, no te vayas, quédate, que esta tarde seguimos conociendo todas tus historias.

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5:45. Estás en Amor 92.5, solo música romántica. Y también a través de iHeartRadio. Yo soy José Cortés y esta tarde hablamos de los recuerdos que nos deja el primer amor. Y es que con esos recuerdos se mezclan un montón de historias. Y como siempre, yo quiero agradecerte cada comentario que me haces llegar. También a través de mis redes sociales, en Facebook, en Instagram, en X, me encuentras como José Cortés en Amor. Y yo siempre estoy aquí para ser tu cómplice. Y tengo un mensaje que compartirte, uno que me emociona. Es de mi querido Héctor Castañeda. Y te lo quiero leer. Dice así: lo que más recuerdo de mi primer amor son todos esos detallitos que hoy parecen como de otra época. Estábamos en la escuela y nos mandábamos cartas con los amigos para que nadie se diera cuenta. Todavía me acuerdo de los dibujos que me hacía en la esquina de las cartas y de la emoción que sentía cuando algún compañero me decía: te mandaron esto. Creo que lo que guardo con más cariño es esa inocencia. No había celulares, no había mensajes, así que cada carta se sentía única. Mi querido Héctor, es que cuando vivimos esa época tan maravillosa de los papelitos, de las cartas o incluso de los pequeños detalles que mandabas con ese confidente, ¿no? Ese mandadero que llevaba al amor a una gran historia. Vivíamos una época única. Oye,

0: punto.
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3: 6:01 p.m. Yo soy José Cortés y hoy seguimos hablando de esos recuerdos y hasta de los aprendizajes que dejaron en nuestro corazón los primeros amores. Ese primer amor que fue el motivo de que nuestro corazón latiera a otro ritmo. Ese primer amor que fue el motivo de ilusión, de alegría, de esperanza, de un sentimiento extraordinario, único. Quiero que me cuentes esos recuerdos que llegan a ti cuando piensas en ese primer amor. Por eso te pregunto, ¿qué es eso que recuerdas con muchísimo cariño de tu primer amor? Cuéntamelo, platícamelo a través del talkback de la aplicación de iHeartRadio. Ese micrófono blanco sobre un circulito rojo, ese es nuestro talkback. Oye, recuerda siempre guardarme en tu memoria de iHeartRadio para que cada vez que abras la aplicación disfrutes de Amor 92.5. Y también a través de iHeartRadio, yo soy José Cortés, quédate que esta tarde te quiero compartir una frase para sonreír por ese primer amor que nos enseñó a amar.